Recuerdo bien esa noche, aunque no puedo decir exactamente cuándo sucedió. Desperté muerto de sed y aún no sabía dónde estaba. Todo parecía desierto. El frío ya estaba cumpliendo con su amenaza. Llevaba conmigo mis poderes de zorro loco y me aventuré entonces sin dudar en esa noche desértica en busca de algo que saciara mi sed. Las oscuras nubes taparon de pronto la luna.

Seguimos juntos el camino en busca de algo que beber. Un mundo desconocido. Esto que están a punto de oír es la historia de este viaje sinuoso.